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0: Hola, hola, hola, gente querida, ¿cómo están? Bienvenidos, muy buenos días, buen comienzo de semana para todos. Nosotros estamos aquí ya listos para arrancar como siempre con esta propuesta que tenemos para vos, para todos ustedes, aquí en el aire de 99.1 FM y sale el sol, como dice el señor Fito Páez. Rock nacional, del bueno, el que te gusta. Los clásicos, las canciones de antes y por supuesto también todo lo nuevo, lo que suena ahora. Lo escuchás aquí en 99.1 en Sale el Sol de 7 a 9. Lunes 29 de junio, ya prácticamente estábamos despidiendo al sexto mes del año. Llega julio, los memes también con julio. Julio, un mes tan especial para todos los argentinos, para todos los tucumanos. Nos preparamos para el 9 de julio. Para celebrar una vez más aquí en nuestro querido Jardín de la República el Día de la Independencia. Y en pleno mundial, que también nos tiene a todos revolucionados con esta selección argentina que ilusiona, que ganó el sábado. Otro gol de Messi, que fue suplente, después entró, brilló como siempre. Todo el equipo jugó muy bien. Y ya preparados para el próximo viernes, porque a las 7 de la tarde vamos por 16avos de final allí, frente a la sorprendente selección de Cabo Verde, Arrancando el día con 10 grados, una décima de temperatura, cielo mayormente nublado. Para hoy se espera mínima de 8 grados, máxima de 14, cielo mayormente nublado. A la mañana, a la tarde lluvias aisladas y a la noche nublado. Así estamos comenzando el tiempo este día lunes, aquí en la provincia de Tucumán. ¿Cómo estamos así del otro lado? ¿Listos ya para arrancar, para comenzar? Dale, sí, ya sé que cuesta. Después del fin de semana, uno se relaja. A veces uno dice, bueno, llega el fin de semana, voy a descansar. Y hace tantas cosas, va de un lado para el otro. Tareas en la casa también. Y ya cuando nos damos cuenta, día lunes otra vez al trabajo, ¿eh? Pero bueno, hay que aprovechar todos los momentos. Y una forma de aprovechar los buenos momentos y también de llenarte de energía para arrancar con todo esta semana es escuchando música, es escuchando FMI, las melodías que te inspiran. Y ahí vamos, con un clásico del rock nacional.
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Ahí está sonando Fito Páez haciendo Polaroid de locura ordinaria aquí en la mañana de la radio. En este día lunes 29 de junio nos quedamos con vos hasta las 9 en Sale el Sol 99.1. Bueno, noticia relacionada con el tema de pago de sueldo para los empleados estatales, es decir, para la administración pública provincial, porque ya comenzó el sábado pasado el pago del 20%, precisamente del mes de junio, y esto va a continuar mañana, mañana, este día martes 30 de junio, van a poder cobrar sus haberes, el 20%, aquellos que trabajan en seguridad, esto es Departamento General de Policía y Dirección General de Institutos Penales. También Administración Central, Defensoría del Pueblo, Tribunal de Cuentas, Tribunal Fiscal de Apelación y Dirección Provincial de Vialidad, y también aquellos que trabajan en las comunas rurales. Esto el día martes. Bueno, después va a continuar el día miércoles y el día viernes ya va a comenzar el pago del 80%, pero aquellas reparticiones que acabo de mencionar ya van a poder cobrar entonces los haberes, el 20% del sueldo correspondiente al mes de junio, esto a partir de mañana martes 30 de junio. ...7:34 en todo el país. Tiempo de escuchar a Ciro y los Persas con este clásico rock nacional puro para compartir acá en la mañana de la radio. Así suena, mírenla.

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0: 5 minutos ya para llegar a las 8 de la mañana en todo el país. Seguimos compartiendo Sale el Sol aquí en 99.1, día lunes. Nos quedamos con vos hasta las 9. Y hablamos de la Copa del Mundo. Después de lo que fue el triunfo de la selección argentina, se definió el grupo ya donde está la escaloneta. Donde estaba la escaloneta. Y sabemos que vamos a jugar la próxima semana, no, este viernes, falta poco, ya día lunes, ansiosos para que llegue el viernes, porque se sabe que vamos a jugar con Cabo Verde, la sorpresa de esta Copa del Mundo, como también lo es Congo y otras selecciones que están dando que hablar. Pero bueno, Cabo Verde que le empató a España, le empató a Uruguay, lo dejó afuera Uruguay prácticamente, en ese grupo todos pensaban que iban a clasificar España y Uruguay, sin embargo, pasaron España y Cabo Verde. Y además también empató con Arabia Saudita, Cabo Verde, ya está invicto, ¿eh? Empató los tres partidos. Y va a jugar frente a la selección argentina el próximo día viernes en Miami, a las 7 de la tarde, así que estamos todos manija con ese partido. Recordando, por ejemplo, que el comercio va a trabajar hasta las 6 de la tarde, horario corrido ese día, precisamente porque, bueno, después seguramente los tucumanos vamos a querer ver el partido. Así que será horario corrido hasta las 6 de la tarde ese día viernes, viernes 3 de julio. Ayer ya comenzó la fase de 16avos de final con una victoria agónica de Canadá, los 92 minutos de partido, ya cuando estaba prácticamente cerrando ese encuentro frente a Sudáfrica, apareció Eustaquio y le dio la victoria a Canadá, que es uno de los países organizadores de esta Copa del Mundo, junto a Estados Unidos y México. Así que ganó 1-0 a Canadá y es el primer equipo que ya está clasificado a octavos de final. Hoy tenemos partidazos. Ahora sí es a matar o morir, El que pierde se vuelve a casa, el que gana sigue con la ilusión de levantar la copa. A las 2 de la tarde, Brasil, el equipo de Carlo Ancelotti, de Neymar, va a jugar frente a Japón. Difícil, digo yo, es una apreciación personal, va a ser difícil para Brasil, pero bueno, habrá que ver si saca a relucir toda la historia Brasil o Japón. Con disciplina, con táctica, puede llegar a dar la sorpresa hoy. Vamos a ver, a las 2 de la tarde juegan Brasil-Japón. 17:30, otro sudamericano que se presenta en la Copa del Mundo en 16avos de final. Paraguay que juega frente a la poderosa Alemania. Paraguay que se clasificó allí. A uno de los mejores terceros y bueno, va en busca también del batacazo frente a Alemania, que ya perdió con Ecuador, con un sudamericano. Que quién dice, por ahí también el equipo del argentino Gustavo Alfaro da la sorpresa y mete a Paraguay en octavo de final. Y después a las 10 de la noche también muy lindo partido, que promete, entre Países Bajos y Marruecos, Así que estos son los tres partidos que se van a jugar. A las 2 de la tarde, repito, Brasil-Japón. A las 17:30, Alemania-Paraguay. Y a las 22, Países Bajos-Marruecos. 7:59 en todo el país. Más canciones que llegan. Un clásico, seguramente lo recordás de la película, ¿no? A ver.
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Bueno, 8 de la mañana ya, 14 minutos en todo el país. Seguimos transitando la mañana aquí en la radio, 99.1 en este día, lunes 29 de junio. Confusión, ilusión, ya caíste del cielo. Por supuesto que todavía seguimos conmovidos por lo que ha sucedido en Venezuela con este doble terremoto, que hasta el momento se ha cobrado la vida de 1.450 personas. Hay más de 3.300 heridos y también, bueno, la cantidad de desaparecidos, ¿no? Continúan las tareas, los trabajos de rescate en las zonas más afectadas precisamente por este movimiento telúrico que afectó a miles de venezolanos, ¿no? Y respecto a esta situación, el gobierno argentino confirmó la muerte de 6 compatriotas en los terremotos que han dejado, como decíamos, hasta el momento 1.450 víctimas fatales. Así que en un comunicado a través de las redes sociales, el canciller Pablo Quirno informó que se recibieron 215 solicitudes de asistencia consular y detalló que hay un compatriota hospitalizado y un menor no acompañado en situación de vulnerabilidad. Las víctimas fatales de nacionalidad argentina hasta el momento suman 6. Además, también anunció el despliegue de una misión consular humanitaria en Venezuela para asistir a los ciudadanos argentinos radicados en ese país y que se vieron afectados por los terremotos. Quirno detalló que la misión está integrada por 2 funcionarios que llegaron al país caribeño el sábado con el objetivo de relevar las necesidades de asistencia de la colectividad argentina, documentar a los ciudadanos y colaborar con las familias en la búsqueda de paraderos, el acompañamiento de heridos y la asistencia de los familiares de personas fallecidas. Agregó también que los diplomáticos hicieron con los adultos mayores a quienes se les brindaba asistencia a través de Cáritas Venezuela. Así que esta es la información respecto a Cancillería Argentina, que confirma que fallecieron 6 argentinos durante los terremotos allí en Venezuela. Ocho de la mañana ya, 17 minutos en todo el país. Llega la música de Virus con este clásico de los 80, me encanta. Así suena, Una luna de miel en la mano.

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8 de la mañana, ya 35 minutos en todo el país, ahí sonando algo de la música de Vilma Palma, Vampiros, haciendo Bye Bye, un clásico también de los 90. Volvemos a hablar de la Copa del Mundo, Mundial 2026, todos esperando el día viernes, el partido de la selección. Y algunos datos que tienen que ver con la selección, ¿no? Porque la escaloneta cerró la primera fase de esta Copa del Mundo con puntaje perfecto y clasificada primera una fecha antes en el grupo J. El conjunto de Lionel Scaloni convirtió 8 tantos en esta instancia y recibió tan solo uno en el tercer encuentro ante Jordania, que jugó con suplentes y que le impidió lograr un récord de valla invicta. Aunque el dato más relevante pasa por las pocas ocasiones claras que le generaron en toda la fase de grupos al seleccionado argentino de fútbol, que fueron apenas 3. O sea, solamente 3 situaciones de gol, de peligro, le generaron al arco que defiende Emiliano el Dibu Martínez. Ese es el raconto de las acciones en las que el arquero tuvo que intervenir a lo largo de estas 3 presentaciones de la albiceleste, y fue tan solo una vez por partido. El equipo que más complicó al campeón del mundo fue Argelia en el debut, que incluso llegó a marcarle un tanto, pero que luego fue anulado por offside, ¿no? En ese partido Argentina se terminó imponiendo por 3-0 con un triplete de Messi, aunque los africanos buscaron todas las maneras de descontar, no pudieron generar situaciones claras. Hubo apenas un remate forzado de Mohamed Amoura desde la punta derecha, con poco ángulo, que Dibu tapó en el primer palo. En el segundo desafío de Argentina fue ante el conjunto europeo de Austria, que le hizo 3 a Jordania y otros 3 a Argelia, pero ante el albiceleste casi no tuvo disparos al arco. El más claro que exigió Dibu fue un tiro libre desde la banda izquierda que ejecutó Savitzer, y el marplatense despejó sin generar ningún susto. Y por último está la acción que terminó en gol para Jordania el día sábado pasado, cuando el partido estaba 2-0. El tanto llegó luego de una gran jugada colectiva del elenco asiático, que salvo por eso no generó peligro a lo largo del encuentro. Bueno, después de una buena combinación abrieron a la banda derecha para Haddad, quien mandó de primero un centro rasante que encontró a Musa Altamari, el atacante que juega en Francia. Empujó la pelota y aunque Dibu llegó a tocarla, no pudo evitar que terminara en el arco. Así que esto tiene que ver con las 3 situaciones de riesgo que le generaron a la selección argentina en la fase de grupos, pocas, y que tan solo una termine en gol. Así que esperemos que siga este muro allí en la defensa argentina, pensando en lo que se viene ahora a partir de 16avos de final, viernes 7 de la tarde, allí en Miami, Argentina, que se enfrenta a la sorprendente selección de Cabo Verde. ...8:38 en todo el país. Suena Hit, tarado de cumpleaños.

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Bueno, 8 de la mañana, ya 57 minutos en todo el país. Nos estamos despidiendo en este día lunes, arranque de semana. 29 de junio, ya se nos está haciendo el sexto mes del año, increíble. En una semana que, en cuanto al tiempo, se espera que a partir de jueves y viernes podríamos tener un marcado descenso de la temperatura con mínimas de 3 grados y máximas que no superarían los 9 grados. Eso para jueves y viernes. Y hoy, arrancando la semana, recuerden que hay probabilidad entre un 10 y un 40% de lluvias aisladas, esto durante la tarde, y una temperatura que no estaría superando los 14 grados. Bueno, nos vamos. Mi nombre es Eduardo Telles, a cargo de la conducción. El encargado de la música, el señor Fabián Del Pietro. Estén atentos porque seguramente esta semana vamos a tener novedades con la fiesta de regresados, que se viene una nueva edición. Con lo mejor de la música de los 80, de los 90, los clásicos. Gente, que tengan un excelente inicio de semana. Nos encontramos mañana temprano a las 7 para hacer Sale el Sol. Chao, hasta mañana.

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Y será así, será un lunes maníaco, por lo menos a estas horas es lunes sin sol, lamentablemente. No sé dónde se llevó el sol Eduardo Augusto Telias. Bueno, estamos comenzando la semana, de todas formas, esta semana que viene completa, sí, completísima. Cuando pasan 9 minutos de las 9 de la mañana, estamos arrancando con Bangles, haciendo Maniac Monday, lunes maníaco. ¿En qué día es hoy? 29. Lunes 29 de junio del año 2026. Y así como está pintando ya el día, que dicen que hoy va a ser un día nublado, inestable para la tarde, para comenzar esta semana, yo te diría que ya podemos ir pensando en algo de comida. Claro, escuchá, está especial para un plato de ñoquis, aparte hoy 29. Algo de pastas con salsa blanca me gusta a mí. ¿Qué puede ser? Sí, empezamos por ahí. Bueno, sí, hay que empezar pensando algo que vamos a comer, por ejemplo, porque las noticias son... ahí nomás. Mira, todo política. Milei designó a Santilli como reemplazante de Adorni. Adorni se tuvo que ir el fin de semana. El boleto urbano a 1.700 entrará en vigencia esta semana acá en nuestra provincia. A cada cuatro de cada diez tucumanos el salario le alcanza cada vez menos. Fin de semana trágico. 3 accidentes dejó 4 muertos acá en nuestra provincia también. No, terrible los títulos que tengo para esta mañana. Así que mejor, ¿sabes qué? Vamos a seguir escuchando canciones. Mi nombre es Cintia Otrera. Está Fabián Del Pietro en la programación musical. Esto es A Partir de Hoy. Bienvenidos. A partir de hoy, ¿qué vas a hacer? ¿Vas a cambiar algo? A partir de hoy, por ejemplo, voy por otro recorrido. A partir de hoy empiezo la dieta o empiezo a cuidarme. A partir de hoy empiezo el gimnasio, ¿por qué no? A partir de hoy me voy a pelear menos con la gente. A partir de hoy voy a empezar a disfrutar mi vida, ya está, ese es el lema. A partir de hoy disfrutamos cada momento que vivimos. Esta es la música de Coldplay, Adventure of a Lifetime.

Adventure of a Lifetime, canta Coldplay a las 9 de la mañana con 14 minutos de este día lunes, comenzando la semana, lunes 29, lindo para ñoquis, sobre todo por el clima también lo acompaña. Hablando de clima, ¿qué temperatura tenemos en estos momentos? 9 grados, 9 grados el último registro, a ver si sigue igual, sí, 9 grados, 89% la humedad. Hay pronóstico de lluvias para la tarde-noche, ojalá que no suceda. Está rico para comer algo dulce, también hoy estoy con hambre, disculpen. ¿Sabes qué comí el viernes? Dulce de batata con queso. Ay, qué rico que es ese postre, ¿no? Impresionante. Los mensajes que van llegando al 3814657121. Suena por acá David Bowie, Let's Dance.

Esta semana, que en mitad de semana cambiamos de mes, ¿eh? Y ya tengo por ahí algunos memes de Julio se asoma. No, están buenísimos. Ya los voy a compartir porque vale la pena. Pero no vi demasiados memes del mes de julio. Recién acabo de ver uno que me pasaron. Julio se asoma, está ahí mirando por una especie de muralla, no sé, una cosa así. Bueno, te decía, el miércoles cambiamos el mes, el miércoles empieza el mes de julio, ya el séptimo, y el día viernes, te voy adelantando, es el día del locutor. Así que con Eduardo Augusto vamos a esperar todos los regalos que ustedes quieran traer acá a la PIDA 530. Día del locutor, sí, el viernes 3 de julio. Y el viernes 3 de julio juega la Argentina también. Así que, qué cantidad de cosas que tenemos para esta semana. El viernes, los negocios en

0: Argentina todo, porque así empieza esta semana que está arrancando con, ¿cuánto te dije? 9 grados, 9 grados de temperatura. Y para mañana, martes 7 de mínima, parece que va a ser, jueves y viernes, nos vamos a congelar, chuy, como decimos los tucumanos, porque dicen que el jueves vamos a tener una mínima de 3 grados. Y el viernes también, así que por favor cuídate, no te vayas a enfermar, que tenés que estar bien para el sábado 11 de julio, que se viene nuevamente la segunda de regresados, tenés que estar bien, no me venga que te duele algo, que no, pues no, ya te dije, agenda esa fecha para que nos encontremos ahí en, por supuesto, sí, en San Martín, 1161 como siempre.
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Bueno, estoy esperando para que me cuenten qué hicieron el fin de semana, si fueron a ver alguna película, si fueron a ver el partido acá en el punto mundialista. Yo pasé por ahí, no me quedé, porque ustedes saben que yo no veo el partido por cábala, pero había muchísima gente en el Parque Avellaneda, y recién estaba conversando con otro periodista que me decía que estuvo todo normal, que no pasó nada raro, así que buenísimo que no haya pasado nada. 9 de la mañana, 29 minutos, ahí estamos escuchando este temazo de Backstreet Boys, que forma parte de la banda sonora de la película que va a estrenar más adelante, creo que en noviembre, de Paw Patrol, Dino Movie creo que era el título. Backstreet Boys haciendo Bottle Up. Y por acá llega la música de esta banda británica de los 90-2000, creo que fue, sí, 90-2000 por ahí, que es buenísima. Hace mucho que no la escucho, pero es muy buena banda. Garbage, esto se llama Stupid Girl.

Ahí estábamos escuchando a esta banda que es, mira, más precisamente es de Madison y Edimburgo, formada por la cantante escocesa Shirley Manson en 1993. Claro, yo me acordaba que era por ahí esa época, 90-2000, no me acuerdo si llegaba al 2000. Tienen algunos discos del 2000, pero sonaron más en la década del 90, ¿no? Y Stupid Girl, esta canción que estamos escuchando recién, es del año 1995-96. Fue lanzada como sencillo del álbum que se llamaba igual que ellos, Garbage, que fue el álbum debut. Garbage significa basura, o rubbish también significa basura en inglés. No hicieron muchos discos, pero sonaban un montón en los 90. A mí me gustaba mucho. Ella como cantante y la banda en sí, el sonido, me gusta bastante. Bueno, tengo por acá los mensajes que van llegando. Está Cecilia, que dice que hoy hay torta para el postre. Ah, me gustó. Está Ale por acá, dice: buen día, Sin. A partir de hoy me declaro en default, totalmente insolvente. El fin de tuve que... No. ¿Todavía no te llegó el aguinaldo, amigo? Wow, hay que tener cuidado, ya debería estar el aguinaldo, es hasta mañana, tienen tiempo. Por otro lado, salsa roja para mí, no, a mí déjame la salsa blanca con lo que sea, salsa blanca siempre. No sé por qué la salsa roja me gusta, soy del team salsa blanca, con lo que sea, con el gnocchi, con lo que sea, pero salsa blanca siempre. Fideos con salsa blanca y queso arriba, así gratinado, uff. Unos ravioles o unos raviolones de no sé, de lo que sea, jamón y queso con salsa blanca arriba y más queso arriba. Ah, parece que no llegó en varios lados el aguinaldo, che, ¿por qué? No, por acá ya llegó el aguinaldo, en re tiempo y forma. Pero ahí me están llegando más mensajes que el aguinaldo no llegó en algunos lugares. Bueno, hay tiempo, creo que el deadline es hoy. Hasta hoy nada más. No, perdón, hasta mañana, 30. Ya el miércoles el aguinaldo tiene que estar gastado. No, en serio, che, fallan a fijarse, ya me hicieron asustar. Puedo ir a trabajar a la radio, me dice, y estamos con cupo lleno acá en la radio, pero bueno, vamos a ver. A ver, ¿qué tengo para contarte? ¿Sabes que me había quedado algo muy interesante que tienen que ver con los colores los colores relacionados con la música? Porque viste que hoy está el día gris, por ejemplo, y no hay ninguna canción que mencione al gris dentro de su temática de canción. Mira, hagamos un repaso. Gustavo Cerati tiene una canción donde menciona el color amarillo, que es Amor Amarillo, esta canción que es sinónimo de felicidad, plenitud y disfrute, y que da nombre al disco, que establece un paralelismo constante entre este color y el sol. Cuerpos de luz corriendo en pleno cielo, cristales de amor amarillo, dice la primera estrofa de esta balada muy famosa por su riff de guitarra, ¿no? Un tema muy muy lindo de Gustavo Cerati, Amor Amarillo. Nos vamos al inglés, tenemos Amy Winehouse, que hace Back to Black, Volver al Negro. La carrera de Amy estuvo fuertemente signada por la depresión, el abuso de sustancias y los altibajos relacionados con conflictos amorosos. Y esa canción, que dio nombre a su disco más exitoso, es un resumen del estado de ánimo de algunos momentos de la vida de la cantante. Tú vuelves con ella y yo regreso a la oscuridad. Así, el negro del título se asocia con la tristeza, el encierro y la soledad. Amy Winehouse, Back to Black. Después, por ejemplo, nos damos una vuelta por Prince, el gran Prince, que tuvo su famosa Purple Rain. El himno de la carrera de Prince es conocido por muchas razones, una guitarra inigualable, un solo impresionante, la combinación esta de nostalgia, sensualidad y el romance en su letra y melodía que se materializan en la imagen de la lluvia púrpura. Este color era muy característico en sus vestuarios y en las guitarras que tenía el músico, y además este tema es símbolo de la fantasía y fascinación. Hay una parte en el estribillo que dice: "Only want to see you bathing in the purple rain", quiero verte mojando o bañándote en la lluvia púrpura. Bueno, también tiene otras lecturas que no las vamos a hacer acá porque no nos corresponde, ¿no? Pero bueno,
canciones que nos trasladan a algún momento, a algún color. Ya te voy a seguir contando. 9 de la mañana, 38 minutos. Esta es la música de Jamiroquai. Esto se llama Runaway.

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Ahí lo vamos a estar escuchando el día en noviembre, creo que es 4, no me acuerdo bien la fecha, 4 o 6, no me acuerdo. Van a estar tocando acá en el Palacio de los Deportes, está impresionante. Estamos escuchando la música de Babasónicos haciendo revelaciones aparte, que fue el último corte de difusión que lanzaron del último disco, justamente el que van a venir a presentar, que se llama Cuerpos Volumen 1. La banda eligió este corte de difusión de su último trabajo, que además llega con nominaciones a los premios Gardel, con presentaciones agotadas. Bueno, va a estar buenísimo. Primero habíamos conocido Advertencia y después Tiempo Off, que son los que marcaron el inicio de esta nueva etapa en el grupo en Cuerpos Volumen 1, y con este sencillo que estábamos escuchando recién, la banda se apoya nuevamente en una identidad sonora donde las guitarras y la banda se apoya en el protagonismo que toman las guitarras y acompañan a una letra que mantiene un sello muy, pero muy característico del grupo. Así que ahí estamos escuchando Babasónicos haciendo revelaciones aparte. Bueno, me voy con algunos recuerdos, a ver qué pasaba un día como hoy, 29 de junio, pero de diferentes años. Ay, mira esto, el nacimiento de Doña Petrona. En la banda, en la provincia de Santiago del Estero, nace Petrona Carrizo de Gandulfo, más conocida como Doña Petrona, que fue la pionera de las cocineras por televisión. Se convirtió en una auténtica bestseller con su libro de recetas, el libro de Doña Petrona, que se reedita de manera regular y consigue nuevos lectores. En la década del 50 llegó a la pantalla chica y su fama se cimentó durante la década del 60. Falleció en 1992, cuando tenía 93 años. Como hay auge ahora en un momento, es como que va y vuelve, ¿no? Auge de lo que tiene que ver con la cocina, con todas las con todos los realities que tuvimos también de cocina, y cómo el chef, cómo ha ido ganando con el paso del tiempo un lugar mucho más, no sé si importante sería el adjetivo, pero un lugar con más visibilidad quizás dentro de lo que es la profesión, ¿no? Del chef, del gastronómico, del que cocina, básicamente. Cosa que a mí no me va a pasar nunca, porque no me gusta mucho cocinar. Tengo mis platos que por ahí sé hacer. Hay cosas que sí sé hacer, pero la verdad que la cocina no es una de las cuestiones que me gusten más. ¿A ustedes cómo les va con la cocina? ¿Son de cocinar o van por el delivery o van por lo más fácil, que es una hamburguesa, una milanesa? Sí, hay gente que tiene una facilidad, que te hace unos platos con, así como Doña Petrona, ¿viste? Con lo que usted tenga en la heladera, te dice, y abre y tiene un pulpo, no sé. Y te cocina algo. Bueno, a mí no me gusta tampoco cocinar con bichitos, así que esa no es la mía, prefiero las verduras. Pero bueno, así que eso pasaba un día como hoy del año 1898. Me voy al año 1900. Nace en la ciudad francesa de Lyon el aviador y escritor Antoine de Saint-Exupéry, autor, por supuesto, del famoso libro El Principito. Publicó también 12 obras. El Principito, Antoine de Saint-Exupéry, que anduvo por acá por la Argentina también, ¿no? Me voy a un 29 de junio del año 1986, cuando la Argentina gana el Mundial de México, con goles de José Luis Brown, Jorge Valdano, Jorge Burruchaga, todos con J. La selección derrota 3-2 a Alemania Federal en la final del Mundial de México, y el equipo de Carlos Bilardo se consagra campeón en lo que representa la segunda coronación argentina en Copas del Mundo. Diego Maradona alzó el trofeo de la FIFA en ese momento en el Estadio Azteca, convertido en la figura indiscutible del torneo y en ese momento también mejor jugador del mundo mundial. Uy, cómo tengo efemérides, un montón. Enseguida te sigo contando un poquito más a las 9 de la mañana con 57 minutos 58, ya casi entrando en terminando la primera hora de este, a partir de hoy, de día lunes. Esta es la música de Lady Gaga, esto se llama Always Remember Us This Way.

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que estamos escuchando es lo nuevo de The Rolling Stones, se llama Jealous Lover, algo así como amante celoso, una contradicción terrible, ¿no? Bueno, pero la noticia tiene que ver con que el jueves de la semana pasada se estrenó el videoclip de esta canción de Jealous Lover. ¿Y sabes quién sale? La argentina Anya Taylor-Joy. Sí, esta chica que tiene una cara súper rara, no es común, pero ella es argentina, nació acá en Argentina y después anduvo por varios lados. Bueno, está Anya Taylor-Joy, está Charles Melton como protagonistas de esta pieza audiovisual de coreografía muy precisa. Ella es conocida también por su rol en la serie Gambito de Dama, además de haber actuado en otras películas como por ejemplo Furiosa de la saga Mad Max. Y él, Melton, saltó a la fama con la serie juvenil Riverdale y en los últimos años también estuvo en diferentes producciones como por ejemplo Tiempos de Guerra, Secretos de un Escándalo. Bueno, el video se publicó en forma exclusiva en Amazon Music, mientras que una versión de solo de audio llegó ese mismo día también a YouTube. Este tema integra el álbum de estudio, el último de los Rolling Stones, que se llama Foreign Tongues, que el lanzamiento está previsto para el 10 de julio. Falta muy, muy poco el 10 de julio a través de Capitol Records. Y este sencillo se aleja un poco del pop rock de In the Stars, que fue el corte anterior de la banda, y adapta más un estilo de rhythm and blues con un falsete de Mick Jagger que se convierte en el eje vocal del tema, ¿no? La reacción del público en los comentarios de YouTube fue inmediata. Dijeron algunos: suenan con una energía tan juvenil que es increíble, Mick cantando en voz aguda a su edad, asombroso, también dijeron otros. Bueno, ahí está, para los fanáticos, Jealous Lover, que llega acompañada de otro corte del álbum que se llama Divine Intervention, que es una de las dos canciones de Foreign Tongues en las que participa Robert Smith, que es el vocalista de la banda The Cure, ¿eh? Así que ahí estamos escuchando lo nuevo de The Rolling Stones haciendo Jealous Lover. Y estamos arrancando otra hora, a las 10 de la mañana con 11 minutos. ¿Actualizamos temperatura o estamos bien? ¿Seguimos igual? 9 grados, una décima hace un ratito, sí, seguimos igual. Y te sigo contando de estas canciones. Mira, justo le toca el turno a los Rolling Stones. Los Rollings también tienen canciones que están vinculadas con los colores. Tienen una clásica que se llama Painted Black. Parte de la canción dice: veo una puerta roja y quiero pintarla de negro. Así comienza, ¿no? ¿Y qué te muestra esto? Bueno, es una declaración de un estado mental bastante frágil, porque el negro es el color que está asociado con la muerte, con la tristeza, eso dicen. Y este tema, que sonoramente se distingue por la incorporación del sitar que aborda la depresión y la oscuridad que habita dentro de una persona. Nos venimos a la Argentina porque también tenemos a Charly García, que tiene un tema que se llama Plateado sobre Plateado. Esta canción representa una de las piezas más refinadas de la carrera solista de Charly, que utiliza este color para hablar de la luz de la luna sobre el mar. Ah, me encanta. Mediante diferentes imágenes poéticas trabajadas a través de la alegoría, el músico también hace referencia al pueblo latinoamericano y a los exilios masivos durante la dictadura. Huellas en el mar, sangre en nuestro hogar, ¿por qué tenemos que ir tan lejos para estar acá? La canción es Plateado sobre Plateado, de Charly García. Y Aerosmith también está presente. Tienen una canción que es un color que hay gente que no le gusta, Pink. El color rosa está asociado al amor, la belleza, la feminidad y la delicadeza. Bueno, el grupo Aerosmith utiliza esta concepción popular en uno de sus mayores hits, en el que repiten la palabra pink de manera constante. Dicen: pink is my favorite crayon. Dice una de sus estrofas con este tema muy, muy pegadizo. Y me quedan un par por acá, ya te voy a seguir contando. Estamos hablando de las canciones que están vinculadas con colores. Algunas canciones, no todas, estoy mencionando alguna quizás de las más hiteras, será de las más conocidas. 10 de la mañana, 13 minutos, 3814657121. Suena por acá la música de Michael Jackson, esto es Off the Wall.

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1: 10 de la mañana, 31 minutos. 10 de la mañana, 31 minutos. Y te sigo contando. Ahí está, me había quedado con estas canciones que están relacionadas, que bueno, que nombran directamente a un color, ¿eh? Hoy, porque sí, hoy el día está gris, entonces le ponemos color, aunque sea contándote estas cuestiones que tienen que ver con la música. En el disco Ciudad de Pobres Corazones de Fito Páez hay un tema que se llama Ámbar Violeta, ¿lo escucharon? Bueno, este tema mantiene el tono de oscuridad que recorre en realidad la lista de canciones que lo componen, y esta combinación de colores hace referencia a la transformación de los ojos de la protagonista de la canción. Como si se tratara de un fenómeno paranormal, una joven experimenta la alteración de su estado natural en un momento determinado del día e ingresa en una introspección que, hacia el final del relato, la muestra con un gran cuerno bajo el corazón. Ámbar Violeta es de Fito Páez. ¿La escuchaste alguna vez o no la escuchaste? Y si hablamos de colores, no podemos dejar de mencionar a la famosa canción Yellow Submarine de los Beatles, porque con él tiene un porqué. Con el nacimiento del rock psicodélico, los Fabulosos Cuatro llevaron la bandera con esta canción de tono infantil que describe la vida dentro de un submarino amarillo. La felicidad, la paz, son los conceptos que atraviesan este relato lisérgico en el que un marinero viaja por las aguas de un mar verde junto a sus amigos, ¿no? We Are Living the Yellow Submarine tiene también una connotación que, si sos fanáticos, vas a saber de qué se trata. Esta canción es viejísima, 83, también tiene un porqué, pero menciona un color. Es Nena, ¿se acuerdan de esta banda? 99 Love Balloons. Desde la New Wave se realiza una crítica a la Guerra Fría con este tema, 99 Globos Rojos, que se convirtió en uno de los mayores éxitos de la banda alemana. Gana más popularidad cuando se lo traduce al inglés, que se conoce como 99 Red Balloons. Esta canción fue publicada en el 83 y habla de política, de la división entre Berlín Oriental y Occidental, y funciona como una crítica al poder militar y a la política de la época. La imagen de los globos rojos aparece metafóricamente como una suerte de esperanza que contrasta con la división, la frialdad y el miedo. Es un clásico, ¿no? 99 Red Balloons. Bueno, y ahí está, se me terminaron las canciones y los colores, pero ya vamos a seguir compartiendo algunas cosas que tienen que ver con música, por supuesto. 10 de la mañana, 34 minutos de este día lunes que estamos transitando recién, lunes 29 de junio del año 2026, para aquellos que no sabemos a veces dónde estamos parados, te sintonizamos. Esta es la música de IQ, esto se llama Promises.

0: Ay, pero qué linda canción tan esperada. Esto es un tema nuevito porque, ¿sabes quién está cantando? Era Taylor Swift haciendo este tema que se llama I Knew It, I Knew You, que fue a forma parte, porque ya estrenó la película, de la banda sonora de la película Toy Story 5. ¿Viste que ella nos fue tirando algunos así, ay, no me sale la palabra. Algunos factos, como dicen ahora, de que ella iba a formar parte de la banda sonora de Toy Story. Y mira lo que son las cosas de la vida, que el TS es de Toy Story y de Taylor Swift. Bueno, Taylor Swift cumplió uno de sus sueños de la infancia y nos regala estas canciones que son las más emotivas del año, me parece, ¿no? Después de semanas de pistas escondidas y las teorías que tuvieron las Swifties, la cantante confirmó que escribió esta canción original para Toy Story 5. Se trata de I Knew It, I Knew You, un tema que marca el regreso al sonido country. Así empezó ella cuando recién empezaba, y dicen que está haciendo llorar a más de una persona porque tiene un mensaje de amistad, de nostalgia y de segundas oportunidades. Pero ella siempre, en todas sus canciones, tiene un mensaje subliminal que deja para aquellos que siguen su música, ¿no? Cuando Taylor anunció el proyecto en Instagram, confesó que participar en una película de Toy Story era algo que se soñaba desde siempre, y aunque al principio los fanáticos pensaron que podría tratarse de una canción que estuviera inspirada en algún integrante de estos juguetes, ya sea de Woody o de Buzz, Taylor finalmente aclaró que la verdadera protagonista del tema es Jessie, que es la vaquera favorita de Pixar. ¿Y de qué se trata este I Knew It, I Knew You, que es lo conozco, te conozco, vendría a ser la traducción? Habla de algo que casi todos hemos experimentado alguna vez: reencontrarte con alguien que creías que habías perdido para siempre. A mí no me pasó eso. Los que pierdo, pierdo para siempre. A lo largo de la canción, Taylor recuerda momentos compartidos de la infancia y la juventud. Esas etapas que parecen quedar enterradas por el tiempo hasta que una persona aparece y hace que todos esos recuerdos regresen de nuevo. Uno de los versos más emotivos dice: la vida tiene forma de dejar atrás días, pero al verte esta noche recordé cuánto te quería. Después dice: te vi alejarte al doblar la curva pensando que esa sería la última vez que vería a mi amigo. Bueno, parte de la letra de esta canción que estábamos escuchando nuevita, I Knew It, I Knew You, de Taylor Swift, que es parte de la banda sonora de Toy Story, y también confirmó que escribió Taylor la canción pensando específicamente en Jessie y en el viaje emocional que vive en la nueva película, ¿no? Bueno, para muchos fanáticos también escuchar a Taylor volver a este sonido country mientras canta de la amistad, del paso del tiempo y los vínculos que nunca desaparecen, ha sido una combinación perfecta, ¿no? Porque los fanáticos, bueno, de Taylor Swift son bastante especiales y la siguen y hacen estas lecturas que a veces uno, cuando no conoce la música, no la puede hacer, ¿no? Pero me gustó I Knew It, I Knew You, la nueva canción de Taylor Swift, que es parte también de la banda sonora de la película Toy Story 5.
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Bueno, lo que estamos escuchando ahí bien tranqui, bajamos así un par de decibeles, son la música de Los Pericos, que presentaron este tema que se llama Los Latidos, que es el tercer episodio de Sus Sesiones Inmortales, ahí está, Immortal Sessions, que es un proyecto audiovisual donde reinterpretan en este formato, en formato acústico, las canciones de su último álbum que se llama Inmortal, esta nueva versión grabada en la intimidad de su histórico estudio Robledo Sound Machine, deja de lado la colaboración original con Jenny Dinan para enfocarse en esta propuesta así bien melódica, cálida, fiel a la pura identidad reggae de la banda. Y el objetivo de estas sesiones es revisitar las 10 canciones del disco con una estética nostálgica que conecta el presente del grupo con su enorme legado en el rock latinoamericano. Y además de este lanzamiento, la banda ya confirmó que van a estar en octubre en el Teatro Gran Rex con un concierto que van a así, tiran la casa por la ventana literalmente. Así que me gustó, ¿eh? Una canción tranqui, se llama Los Latidos, ahí está, Los Latidos, de esta banda clásica como es Los Pericos. Y ahora tengo otro tema nuevo, hoy lunes de estreno viene a ser del Pietro, ¿eh? La banda liderada por Diego Frenkel, ¿saben quién es? Por supuesto, La Portuaria, que está presentando un nuevo tema, se llama Amor Artificial, que salió también con videoclip, que cuenta con la participación de Lorena Vega, Leonardo Sbaraglia, entre otros. Y La Portuaria, que viene de retomar la actividad en estudio después de largo periodo sin lanzamientos, de reconfigurar su formación en los últimos años. Y en esta nueva etapa, el proyecto continúa con Frenkel como eje, pero acompañado por músicos que se fueron sumando a lo largo del tiempo. La Portuaria, ya saben que tiene un estilo propio dentro del rock argentino, con mucha mezcla, tiene ritmos latinoamericanos, funk, jazz, sonidos urbanos. Allá en la década del 90 se consolidaron como clásicos como por ejemplo El Bar de la Calle Rodney, Selva. Bueno, este Amor Artificial, este nuevo lanzamiento, se suma a esta nueva etapa del grupo, que también ya tuvo presentaciones en vivo. Lo escuchamos entonces, es lo nuevo de La Portuaria, Amor Artificial.

0: Debo decir que me gustó muchísimo el tema, Fabián Del Pietro, La Portuaria haciendo Amor Artificial, que es un tema nuevo que estamos escuchando acá en FMI 99.1. Me gustó mucho. Gracias, Del Pietro, por hacernos conocer nueva música. Ah, ¿y saben qué? Me olvidé decirles que el sábado fue el cumpleaños de Fabián, el sábado 27 estuvo cumpliendo años. Espero que le hayan mandado mensaje. No tienen teléfono. Bueno, salúdenlo, así yo les paso el saludo por acá. Y Hernán... Hola, buen día, Cintia, hermosa mañana, bien fresquita. Hernán me mandó, sí, al meme de Julio. Está Julio ahí, llama hablando por teléfono y dice, llamo para avisar que el miércoles le caigo. Me encanta, me encanta. Muchas gracias, Hernán. Estaba esperando el meme. Ya les voy a compartir uno que me pasaron también por ahí. Ya lo puse en el estado de WhatsApp. Feliz cumpleaños para Fabián, dice Hernán. Listo, ya le voy a decir entonces a Fabián. Me encantó, Amor Artificial, me gustó mucho. Muy sonido 90 tiene, ¿eh? Me gustó. Bueno, 11 de la mañana.
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Y estamos abriendo la última hora de este a partir de hoy, de día lunes. A partir de hoy, ¿qué vas a hacer? ¿A partir de hoy vas a llamar a alguien que hace mucho no llamabas? A partir de hoy te vas a empezar a levantar un poco más temprano. A partir de hoy te vas a dormir más temprano, no a las 12 de la noche. A partir de hoy pueden pasar tantas cosas. Puede cambiar algo en tu vida, ¿por qué no? A partir de hoy, pues... No lo voy a decir. A partir de hoy dejo de tomar gaseosas, por ejemplo. Voy a dedicarme a tomar agua. Lindo día para prometer algunas cosas. Aunque Ice House en este tema... Un remix de Fabián del Pietro nos dice No Promises. Cuando pasan 7 minutos de las 11 de la mañana. ¿Todo bien por ahí? ¿Lo tuyo? Buenísimo. Me encanta Ice House, No Promises. Suena así, en FMI. Subir el volumen, dale, disfrutar.

Madonna con su clásico Chica Material. Y te sigo contando más efemérides que tengo. Me voy al año 1987, porque ese año se produce el robo de las manos de Perón. Sí, se descubre la profanación de la cripta en el cementerio de la Chacarita, donde están los restos de Juan Domingo Perón, y al cuerpo de tres veces presidentes de Argentina le cortan las manos. También se llevaron su gorra y su sable. Una carta anónima enviada al Partido Justicialista exige el pago de 8 millones de dólares, te estoy hablando del 87, a cambio de sus reliquias. El juez Jaime Farsuau se hace cargo de esta investigación, de un hecho que concita repudios unánimes. Hay millones de hipótesis sobre este hecho respecto de quiénes y por qué profanaron la cripta. La cuestión es que nunca se restituyó lo sustraído ni se halló a los culpables, y el juez murió en un accidente de auto al año siguiente, en el 88.

0: Hoy del año 2012 fallece a los 65 años uno de los íconos de la radiofonía argentina desde los 70 en adelante. Estamos hablando de Juan Alberto Badía, que con ciclos como Imagínate desembarcó en la televisión en los 80, y con el ciclo sabatino también Badía y compañía. También condujo Imagen de Radio. Imagen de Radio fue el primer esbozo de un stream que hubo acá en la Argentina, ¿no? Bueno, fanático de los Beatles, escribió una novela que se llama El día que John Lennon vino a la Argentina. Fallecía Juan Alberto Badía un 29 de junio del año 2012. Y hoy también es el día del Papa. Los cristianos católicos y ortodoxos celebran la fiesta de San Pedro y San Pablo en conmemoración del martirio en Roma de los apóstoles Simón Pedro, el primer papa, y del apóstol Pablo de Tarso. Por eso hoy es el día de Papa. Si es que tenía una efeméride más por acá que me habían pasado recién, pero no la encuentro. Bueno, cualquier cosa te cuento enseguida. 11 de la mañana, 21 minutos. Ya seguimos con más.
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Bueno, entre los artistas también existe esta pica generada a veces por los mismos fanáticos, ¿no? ¿Por qué te digo esto? Porque hoy tuvimos un éxito, un nuevo tema en realidad de Taylor Swift, y ahora tenemos uno nuevo de Katy Perry. ¿Qué tiene que ver esto que te cuento, este chismerío de Hollywood? Porque ellas estuvieron peleadas mucho tiempo y se tiraban con canciones, las letras de las canciones, ¿viste? Ahí se picanteaban, se tiraban factos, me encanta esa palabra, factos muy así, muy muy picantes, muy polémicos, se dedicaban canciones. Es más, hay un tema de Taylor Swift que, a ver si me acuerdo cómo se llama, Look What You Make Me Do, así se llama, Mira Lo Que Me Hiciste Hacer, en donde hasta aparece Taylor Swift como si fuese Katy Perry. No, terrible, no sabes. Y Katy Perry también le dedicó un tema a Taylor. Bueno, la cuestión es que Watch It Burn, que el tema que estamos escuchando recién, que Mira Cómo Arde sería la traducción, es una canción de Katy Perry que presenta un tema afilado y emocionalmente sin filtros sobre lo que sucede cuando años de silencio, complacencia hacia los demás y el condicionamiento de la filosofía del amor y la luz finalmente tienen un límite. Watch It Burn habla de darse permiso para sentir la ira con honestidad, dejar de minimizar el dolor, claro, que arda, que se pudra todo, ¿verdad? Permitir que las emociones reprimidas salgan por fin a la superficie. Bueno, no sé si es tan bueno eso, ¿eh? Hay que saber gestionar las emociones de cada uno. Y el tema se estrenó la semana pasada también, estrenó la canción y el tema, dos canciones que ya se estrenó anteriormente también, Band-Aids de Katy Perry y Watch It Burn, conforman un arco emocional completo, porque la primera representa la herida y esta segunda la liberación. Ah, me encanta cuando escriben así por parte de los artistas, ¿no? Bueno, este tema es nuevito de Katy Perry, pero sabes que tengo más info de Katy Perry porque no se pudo presentar en Bélgica, tenía que cantar en Bélgica y se vio obligada a suspender su presentación estelar en el festival en Bélgica apenas antes del inicio, después de que las autoridades decretaran el cierre anticipado del evento por riesgo de tormentas severas. Así que bueno, qué complicado que esté el clima en Europa, ¿no? Bastante complicado. Tormentas eléctricas dicen que había pronosticada. Bueno, la cuestión es esa, que Katy Perry sonó ahí con una canción nueva que estábamos escuchando recién. Y atención, esta información muy importante que tiene que ver con salud, porque el 27, es decir, el sábado, justo cuando cumpleaños Fabián Del Pietro también, fue el Día Nacional de la Prueba del VIH. Pero el ministerio de nuestra provincia, hoy lunes, desde las 9 de la mañana y hasta las 13, está en la Plaza Urquiza, en el barrio norte de San Miguel de Tucumán. Para aquellos que quieran someterse a test gratis y confidencial de VIH ahí en la Plaza Urquiza. El objetivo es promover el diagnóstico temprano, facilitar el acceso a la prueba y brindar información para la prevención de la infección por VIH. Esto dijo la doctora Claudia Lucena, que es jefa de la unidad coordinadora de VIH, ITS y hepatitis virales. Obvio que esta es una fecha sobre todo para concientizar a la población sobre la importancia de conocer el estado serológico y acceder al test de manera voluntaria, gratuita y confidencial. Eso es muy importante que sepas, es voluntario, es gratuito y es confidencial. No es que van a andar diciendo tu resultado ahí por todos lados y lo van a publicar, no. Pero esto es hasta las 13 horas solamente, así que si quieres ir, anda. Y lo importante es que sepamos todos que el uso del preservativo correcto sigue siendo una de las principales herramientas para prevenir el VIH. El uso del preservativo. Hay muchos chicos que no usan preservativos, que dejaron de usar el preservativo y tienen relaciones sexuales sin preservativo. Están mal. Tienen que usar el preservativo, el profiláctico, condón, como lo quieras llamar. Pero también existen tratamientos
preventivos con medicación, la profilaxis post-exposición indicada para aquellos que han tenido una práctica sexual de riesgo sin protección o si se rompe el preservativo, por ejemplo. Es muy, muy importante. Están en Plaza Urquiza, si te quieres llegar, si tenés dudas. Si, es importante, ¿no?, que sepas. Si sabes que estuviste en contacto con alguien sin preservativos, bueno, anda y hacelo, porque hasta la 1 de la tarde están ahí. 11:34. Esta es la música de Jason Derulo. Esto se llama Want to Want Me.

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Ahí estamos escuchando la música de Rihanna haciendo Aurora cuando faltan 10 minutos para llegar al mediodía. Me voy a ver la temperatura, no dije la de las 11. 9.3, ay, sigue baja, 9 grados 3 décimas la temperatura, 89% la humedad. No sé si ha salido el sol. Me parece que no salió el sol, ustedes que andan afuera. Mi amigo Eduardo no me mandó un mensaje hoy para saber cómo está afuera, no me dijo si está trabajando o estás de licencia. ¿Qué onda, Edu? Bueno, y estábamos hablando de esto del amor, de reencontrarse con viejos amores, de reconstruir algo que no funcionó, de las segundas oportunidades. ¿Ustedes creen en las segundas oportunidades? Yo no. Pero bueno, la gente sí cree, algunos creen, y hay canciones que hacen referencia a esto. Por ejemplo, Beyoncé tiene una canción que se llama Start Over, que es comenzar de nuevo. Esta canción hace referencia a una crisis habitual dentro de una relación amorosa, seguir discutiendo por los mismos motivos, alcanzar un punto de estancamiento, sentir que la pasión se desgasta, aunque el amor está intacto. Por eso en el estribillo dice la necesidad de empezar de nuevo y darte otra oportunidad y darle otra oportunidad a la relación. Los Enanitos Verdes también hablan de una posibilidad de reencontrarte. La canción Igual que Ayer, ¿se acuerdan? Igual que Ayer. Bueno, los Enanitos cantan en esa canción la posibilidad de reencontrarse con alguien de manera casual, revivir recuerdos compartidos, descubrir que los sentimientos siguen ahí presentes, vigentes. La letra tiene esto que transmite alegría de comprobar que las dos personas siguen sintiendo lo mismo y plantea la posibilidad de recuperar un vínculo que parecía perdido. John Lennon, la canción me encanta, es Just Like Starting Over, así como sería como volver a empezar. En realidad, esto es una especie de homenaje a Elvis Presley y al rock and roll de los años 50. En esta canción, John Lennon habla sobre un amor que supera el paso del tiempo, recupera los momentos más felices de una relación para reflexionar sobre la magia de empezar de nuevo. Tiene algunas frases así como, por ejemplo, tomemos la oportunidad y volemos hacia algún lugar solos. Eso lo decía con una especie de deseo de reconectar con su esposa Yoko Ono. Andrés Calamaro también tiene una canción, Tuyo Siempre. El cantante plantea el pedido de una nueva oportunidad a la mujer que aún ama. El narrador dice, el cantante dice en su deseo, dice, te seguiría por todas partes y volvería a la ciudad si me das otra oportunidad de volver a empezar. Bueno, no sé, yo no creo en las segundas oportunidades de nada, ni de amigos, ni de amor, ni de nada. Una vez que algo se rompe, es difícil para mí, ¿no?, volver a construir. Pero bueno, no sé qué opinarán ustedes, los leo en un ratito porque tengo más canciones por ahora. Esta es la música de Everything But The Girl, esto se llama Wrong, equivocado, incorrecto, como quieras.

Bueno, ahí me voy despidiendo con mi amigo Eduardo, que ya me mandó el mensaje. Claro, no me había mandado temprano. Eduardo dice, hola, hola, hace un frío. Me voy a Yerbabuena a buscar a un niño y lo llevo a su casa en Ranchillos. Uy, largo viajecito, compañero, pero bueno, con frío, ¿qué vamos a hacer? Bueno, quédate escuchando la radio, que tiene muy buenas canciones programadas durante toda la jornada. Atención a esta noticia que tengo de último momento, porque afecta al bolsillo de aquellos que consumen mucha harina, porque desde el miércoles empieza un nuevo mes, pero viene con aumento del pan, ¿sí? Porque dicen que va a haber una actualización de precios en toda lo que tiene que ver con la mercadería con harina. El precio del pan en Tucumán va a aumentar entre un 2 y un 2,5%. O sea que el valor sugerido del kilo de pan será entre 3.500 y 4.000. Uf. Esto dijeron desde ahí, ¿no? Desde la cámara esta que agrupa del Centro de Industriales Panaderos, que las ventas siguen en baja, casi un 40% menos, así que está bastante preocupante la situación. Qué barbaridad, qué noticias que no me gusta dar, pero es parte de la realidad. 9 grados, 3 décimas, la térmica es de 7,9, por eso hace frío, Edu. Pronóstico de lloviznas para la tarde, para la noche no nublado. Mañana martes 7, la mínima, el miércoles también, el jueves es cuando vamos a sentir más frío, así que abríguense, no queda otra. Se abrigan bien. Así tipo cebolla, viste, que va sacando la capita con el paso de las horas para que no te resfríes, porque ya sabes que tenemos nuestro encuentro el 11 de julio en San Martín 1161 con la segunda de este año de Regresados, con un montón de canciones que ya le tengo que decir a Del Pietro. Por ejemplo, me acuerdo que un oyente que fue dijo, no me pusieron el tema de Scatman. Bueno, ya, entonces lo tienen que agendar, Del Pietro, para que lo pongan ahí en la fiesta, ¿eh? Nos encontramos mañana a las 6 de la mañana. Ya lo hice venir re temprano. A las 7 de la mañana llega Eduardo Augusto Telias para hacer Sale el Sol, y a las 9 de la mañana mi nombre es Cintia Otrera. Junto con Fabián Del Pietro le ponemos onda a esta mañana, o por lo menos intentamos. Nos encontramos mañana. Besos enormes. Te dejo con The Weeknd, Obsession. Besos. Chao, chao.

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